0: difference between one crazy man and Dali is very simple. 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
1: Des del punt de vista cerebral, com podem descriure la genialitat?
2: La definición neurobiológica de la genialidad, de hecho, no existe como tal. Básicamente porque tampoco entendemos muy bien qué es la genialidad. Seguramente no es lo mismo una genialidad artística que la genialidad o la creatividad científica. Y no sabemos muy bien qué es lo que hace que un cerebro sea capaz de desarrollar ideas geniales, originales, que realmente supongan un cambio de paradigma, ¿no? Un cambio de pensamiento.
1: ¿La creativitat és una capacitat que esdevé de la plasticitat del nostre cervell?
2: Si bien no hay diferencias claras en el volumen de áreas cerebrales concretas, sin embargo, lo que sí que hay es un incremento en la sustancia blanca. Es decir, de alguna forma son cerebros más conectados o conectados de una forma un poco diferente. Y eso es interesante porque la plasticidad justamente lo que hace es modular esa conectividad. Y una de las características de esa creatividad es esa capacidad plástica, esa capacidad de una ideación flexible.
1: ¿Qué ens diu l'art del cervell?
2: En realidad son casi neuropsicólogos, los artistas son neurólogos. Y gracias a su obra y a cómo la percibimos, hemos aprendido mucho de la percepción desde el punto de vista biológico, ¿no? O sea, sus obras nos ayudan, de alguna forma, a entender nuestro cerebro y cómo percibimos la realidad, que es complicado. Y desde el punto de vista artístico, es un elemento que se utiliza mucho, por ejemplo, para difuminar los colores, para crear ilusiones cromáticas, pero también para crear ilusiones incluso conceptuales, ¿no? Y a mí eso me parece que es una fuerza que tiene el arte para mostrarnos la realidad de una manera diferente. Que eso tiene mucho que ver con el cerebro. Cerebros diferentes ven la realidad de una forma diferente. Y el ver la realidad con los ojos del artista nos ayuda a aumentar, a ampliar nuestro concepto de realidad.
1: Les emocions són la base de la creativitat i, per tant, de la genialitat.
2: El arte está muy influenciado por las experiencias personales. Es decir, la creatividad artística no surge solamente de la formación artística o de la herencia, sino que es una amalgama entre todos esos factores, una multiplicidad de factores, en los que también el componente emocional es fundamental. Y hay muchos estudios que se han hecho para intentar dilucidar si hay algún elemento genético, ¿no? Algún make-up genético que sea más propio de los artistas. Y lo que ven esos estudios es que genes relacionados con las emociones parece ser los que tienen de una forma más constante relación con esas habilidades artísticas. O sea que el sistema emocional también es un elemento muy poderoso. ¿Y qué es lo que seguramente hace que ese arte sea tan individual, ¿no? tan personal?
1: ¿Dalí era un geni?
2: Yo creo que Dalí es un genio, sí, sin ninguna duda. Es que el histrionismo no tiene por qué no ser parte de la genialidad. Quiero decir, hay genios muy diferentes. No hay una definición de genio.

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1: Se encuentran dos tíos y un le digo al otro, digo, ¿usted cree en el más allá? Digo, claro, dos vivo en Melilla.

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2: Hola, tiene 16 nuevos mensajes y su buzón de voz está casi lleno. Las personas que le llamen no podrán dejarle un mensaje si no guarda alguno que ya no desee guardar. Gracias.
1: WhatsApp 656-1970.

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2: Buenos días, señores, buenos días. No voy a decir lo que pienso y os quiero cantar una canción, si es posible. Bueno, la dedico a todos los que están escuchando, a todos los que están enamorados y, por supuesto, a vosotros, que también sois unos enamorados, ¿no? Los dos cogidos de la mano por las calles y regalándonos mil besos en cada rincón. Te quiero así, tal como eres para mí. No pidas más, que yo sea tu dueño. Intentaré parar la vida un instante para estar contigo si puedo. Pero después, al amanecer, no nos daremos ni cuenta, pero en cada beso pondremos la vida, daremos el resto, no. Yo no. Que antes de volar, vivámoslo como si fuera eterno. Ya está, venga.
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2: 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Gràcies!
3: Perdón. ¡Que nos vamos a ahogar!
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5: No es fácil.
6: El presidente del gobierno ha asistido acompañado de su esposa.
7: ¿Qué polla pasa aquí?
6: De su esposa.
8: ¿Qué mente más sucia tienes?
9: Unos pocos exaltados clamaban justicia. La policía mantiene activada la violencia. La vigilancia, perdón.
10: Yo perdono, pero no olvido.
11: Según han dicho el propio Hollande,
12: Concéntrate.
13: ¿Qué tal la ciencia? ¿Le gusta?
14: Hombre, a mí la ciencia me encanta.
15: Pues muy bien.
14: La ciencia es lo de innovar.
16: La verdad es que nunca me había preguntado eso, ¿eh?
17: En octubre, el día 30, para que me mire el médico florense.
18: ¿Cómo no?
17: El médico florense.
19: A mí no me habla así, ¿eh? Tú me hablas más sencillo.
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1: El plan migratorio de Feijóo tiene mucha enjundia, o al menos eso parece a juzgar por lo que ha liado al intentar explicarlo. Menudo cacao se ha montado, así que os lo voy a desgranar en algo que hemos llamado cacao maravillado. Bien, cuando Feijóo se pone a hablar de migrantes, deja claro que es un gran estadista porque dice verdades como templos.
2: Quizás debamos de comenzar con una obviedad, pero creo que conviene hacerlo. Hablar de inmigración es hablar de personas.
1: Vale, lo tenemos. Los inmigrantes son personas. Y alguien tenía que decirlo porque nos habíamos quedado en lo de que un vaso era un vaso y un plato. Bien. Y es que este debate es un debate complejo.
2: El debate no es tan simple como decir sí o no a la inmigración.
1: No es tan simple, no es tan simple. Está lleno de matices, de posturas, de opiniones. Está tan lleno de cosas que hay que ordenarlo.
2: Nuestro modelo consiste en poner orden allí donde hay desorden.
1: Se trata, pues, de poner orden donde hay desorden. Porque si pones desorden donde ya hay desorden, te queda un desorden al cuadrado. Pero, muy importante aquí, ¿cuándo hay que poner orden, señor Feijóo?
2: Se trata de poner orden de una vez.
1: Hay que poner orden de una vez. Y recordad que hay que poner orden donde hay desorden, de una vez. Pero insisto, ¿cómo se hace todo esto?
2: Se trata, pues, de propiciar una inmigración ordenada, legal y humana.
1: Migración ordenada, legal y humana, lo que excluye a los robots. En resumen, el plan migratorio de Feijóo pasa por ordenar de una vez lo que está desordenado, centrándonos en que son humanos. Pues al final va a tener razón en una cosa.
2: El debate no es tan simple.
1: Es cierto. Aquí solo hay una cosa simple. La cabeza del que le escribe los discursos, señor Feijóo.
3: Lo peor es la

La indemnización que se pactó fue una indemnización en diferido, y como fue una indemnización en diferido, en forma efectivamente de simulación o de lo que hubiera sido en diferido en partes de una, de lo que antes era una retribución, tenía que tener la retención a la Seguridad Social. Es que si no hubiera sido una indemnización en diferido, pues aquí se quiso hacer como hay que hacerlo, una indemnización en diferido.

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2: Bienvenida.
3: Hola, bienvenida.
2: ¿Cómo estamos?
3: Bien, ¿y usted?
2: Pues muy bien.
3: Usted es Juan, el hombre mayor, ¿no?
2: Sí, Juan, el del hombre mayor, sí, soy yo.
3: Y pues mire usted, yo es que le llamo porque me ha gustado usted, me ha gustado, me agrede. Me agrade.

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1: 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Si el pueblo americano permite un día que los bancos privados controlen su moneda, los bancos y todas las instituciones que florecerán en torno a los bancos privarán a la gente de toda posesión, primero por medio de la inflación, seguida por la recesión, hasta el día en que sus hijos se despertarán sin casa y sin techo sobre la tierra que sus padres conquistaron". 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

0: góticas.
1: Y yo también.
0: Aparte, dentro de Lolita Gótica hay muchos más subgéneros. Ahora mismo voy del subgénero de Gothic Lolita.
2: Muy diferente, pero muy guay.
0: Que consiste en mezclar la estética del gótico con la Lolita.
3: Comprende la filosofía, ¿no?

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